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1: Son las 9:31.
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1: Son las 10:30.
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1: Son las 11:30.
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1: Son las 12.
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Asiento, saquen su cuaderno, activo el lapicero, que ahora soy yo que le estoy dando clase a ustedes de cómo hacer las cosas. Mis hijos.

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1: Son las 12:31.
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1: Es la 1:31.
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1: Son las 2:30.
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1: Son las 3:31.
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1: Son las 4:30.
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1: Son las 5:32.
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1: Son las 6 de la mañana, 12 minutos.
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1: Son las 6 de la mañana, 22 minutos. Son las 6 de la mañana, 23 minutos.
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0: Son las 6:30.
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1: Son las 7:30.
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6: Pedro, ¿cómo está, amigo mío? Primero, felicidad a usted y al equipo de La Voz del Dirigente por el programa de ayer y a la gente que tú nos vas a contar, los que pudieron verlo y los que no, así se está haciendo radio hoy día y en HD Radio precisamente.
7: Muy buenos días, mi querido Sergio, un gusto saludarlo, por supuesto, aquí está detrás de las cámaras, mi querido amigo Don Osvaldo San Martín Cayorta, hace un poquito de raya, pero igual, espectacular, el programa muy bueno, muy dinámico, distinto, diferente, como tienen que ser las cosas, pues, mi querido Sergio.
6: Amigo, antes de Pedrito, ¿está recibiendo bien el mensaje? ¿Y está bien? ¿O está escuchando bien usted? Estamos haciendo un check.
7: Yo te estoy escuchando. Perfecto. Impecable.
6: Ah, ya, ok. Problema solucionado. Entonces había algo en el camino, en el último despacho.
7: Ok. Disculpa, estoy en Hablemos de, ¿cierto?
6: Ya, sí, porque...
7: Ya, no, mi querido Sergio. La verdad que, como tú muy bien comentabas, realmente un programa distinto, diferente, dinámico. Porque, en cierta forma, lo que yo le decía ayer es que romper los esquemas, la monotonía, en cierta forma, no es buena. Y eso es lo que tratamos de hacer ayer con un programa distinto. La verdad, agradecidos de esta gran agrupación, el Canto del Chercán. Ya, un pajarito chiquitito que es de nuestra zona, ¿cierto? Que es la identidad que ellos buscaron, y a nuestra querida amiga Alicia Luna. Oye, mira qué bonita gestión se hizo ayer. Después nos fuimos conversando con nuestra amiga y va a ser nuestra próxima auspiciadora del programa.
6: Mira, qué bueno, ¿eh?
7: Con una tremenda ONG. Ahí se van creando lazos. Ese es el ideal. Yo creo que eso es lo que buscamos como familia HD, así que contentos por eso. Y qué decir, un programa con ya, la verdad, debo reconocer, yo esperaba que no iban a llegar un montón de vallas, pero llegaron su cantidad, y la verdad es muy, pero muy buena calidad, así que felicitar a quienes participaron, a cada uno de ellos, y también a quienes ganaron, así que yo le compartí a mi querido Osvaldo, si es posible poder compartir, cierto, a quienes fueron nuestros ganadores, pero un programa distinto, diferente y orgulloso como equipo, cierto, junto a Eric Alillo, que por razones laborales no pudo estar, y por supuesto nuestra querida consejera regional, Bárbara Argel, que se iba haciendo un gran programa.
6: Ok, Pedrito, mira, vamos a hacer lo siguiente, voy a anunciar desde aquí también cómo fue parte de las payas las que tuvieron ustedes también, algunas que llegaron, vamos, me imagino, a tener las ganadoras, así que nos vamos con el segundo lugar, porque ustedes tenían un desafío para la gente, así que Don Osvaldo San Martín Sáez, póngale al pandero.
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6: Oye, ese fue el segundo lugar, ¿no? Recordemos que había un desafío, había un patrocinador, había una carnicería que se rajó con algo bien particular, y además el desafío era que se mezclara también o el nombre o el programa La Voz del Dirigente, para que la cosa también fuera auténtica, no fuera hecha con inteligencia artificial, don Pedro.
7: Oye, a propósito, me llegaron algunas que era demasiado notorio, porque uno también se puede meter a...
6: Claro,
7: a sí. Artificial y me salía exactamente la misma para allá, entonces le dije, no, perdón, no, así no, no es la idea. Oye, pero, mi querido Sergio, igual lo puedo comentar porque ya ayer tuvimos una conversación con Rodrigo Palavecino y les vamos a tener una sorpresa que después la vamos a decir, pero también reconocer quién estuvo en segundo lugar, don Ricardo Orellana. Uh-huh. Él fue el caballero que estaba ahí, ¿cierto? Ah, bien ad hoc para esta palla. Oye, ¿y sabes quién tuvo el primer lugar?
6: ¿Quién?
7: Don Nelson Balmaceda, con un apellido histórico que él no se interpretó a la siguiente palla. Parece que estoy conduciendo yo, pues tú eres mi invitado.
6: Oye, vamos a ir inmediatamente entonces, porque así se vivió lo que fue la jornada ayer en La Voz del Dirigente. Aquí está el ganador.
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0: 62, ahí lo están esperando.
1: Oye, qué bueno, amigo mío. Es todo un tema de producción. La gente cuando se produce hace las cosas maravillosas. Pero ese fue entonces el primer lugar. Nosotros estamos haciendo esto por todo lo que significa también como radio nuestro concepto, Pedro, de que hay un jurado, que hay una transparencia. Los patrocinadores también confían. Y uno también tiene que cumplirse. Aquí no solo es el rol de, digamos, de quienes nosotros desafiamos a que hagan las payas. Tiene que ser con respeto. Y eso fue lo que se cumplió, ¿eh? Yo creo que ese fue el objetivo preciso que tú tenías como líder ahí del equipo, Pedro Antonio.
2: Bueno, efectivamente, mi querido Sergio, y como usted lo manifiesta muy bien en su concepto, agradecer a quienes, cierto, por supuesto, hicieron posible este concurso. Me refiero primeramente a Carnicería Martínez, nuestro gran amigo Patricio Martínez, en su local del Mercado Pechao, local 62, ingresando por 5 de abril. Y por supuesto también a mi querido y gran amigo César Riquelme de Vino Lobaine, que nos ofreció con una botellita de vino. Así que agradecido porque, como yo le he comentado siempre, Dulce, que nosotros somos una gran familia. Y mientras vamos sumando más gente, más actores, la familia se hace mucho más bonita y la familia va creciendo. Así que ese es el concepto que tenemos como programa La Voz del Dirigente, como equipo, con Erika y por supuesto con Bárbara, con Osvaldo, con Barbarita Chintolés. Así que ese es más o menos el concepto. Oye, y hoy a las 13 horas nos vamos a juntar ahí en Carnicería Martínez y ya me contacté con los ganadores y vamos a hacer la entrega oficial de los respectivos premios. Y mi querido Sergio, ayer también comentamos que nos encontramos con la casualidad que llegaron muchas tallas, pero no en video, sino ya, que en texto.
1: Ya, perfecto,
2: y,
1: ya.
2: Y como ayer hicimos un contacto con don nuestro querido amigo Rodrigo Palavecino, uh-huh, cierto, de este icónico local como lo es Ondel Pala,
1: ya.
2: Él nos dijo gentilmente, yo, Ondel Pala, se raja.
1: Ah, buena,
2: con
1: perfecto,
2: una
1: ya.
2: Una changa para dos personas, para que vayan a disfrutar ahí al local y a quienes ganen, porque obviamente como en su momento esto no estaba contemplado, así que vamos a de nuevo juntarnos con nuestro equipo, con nuestro jurado, para definir quién es el ganador. Y es más, le podemos hacer una invitación a nuestros amigos que ahora y hasta que termine el programa,
1: ¿ya?
2: Si alguien quiere generar una paya,
1: que la mande.
2: La vamos a incorporar también dentro de las opciones para ganarse esta pichanga. Oye, no son unas pichanguitas ahí nomás, ¿no? Una tabla inmensa, ¿cierto? Y obviamente con su correspondiente de vestir. Así que agradecer a don Rodrigo Palavecino. Oye, también le compartí una información a Osvaldo, porque yo encuentro súper relevante lo que está pasando con este local del Pala, porque uh-huh, ellos están participando en un concurso a nivel país.
1: Ahí está.
2: Cierto, sí. Que es el concurso Fuego. Y ellos se están postulando en lo que es la categoría Identidad Gastronómica Regional. Cierto, uh-huh, ahí hay un...
1: Sí, mira, qué bueno, ¿no?
2: Un QR para que lo puedan ingresar y puedan votar. Así que yo creo que aquí todos tenemos que unirnos, cierto, con este icónico local, cierto, desde el año 1967. Porque siempre me acuerdo yo, porque es el año de mi nacimiento. Más de casi 60 años, cierto, entregando una tremenda atención, y la verdad, es característico el primero de mayo, cierto, donde llegan todas las autoridades, llega la creme de la creme,
1: ya,
2: a inaugurar lo que es la temporada de lechicha. Ahí está, ¿alguna vez en esa inauguración?
1: Creo que una vez fui, pero no, ahí llega todo el mundo, ¿no? Y todos los amigos de, y después van y aplauden, entonces esos mismos que han sido invitados, que pongan el QR y claro, porque ahí sí, uno cuando dice, oye, te apoyo en lo que necesites, aquí simplemente tienen que apoyar, tomar el QR, votar y hacerlo, ¿no, Pedro? Sí,
2: oye, me acuerdo que hay muchos que saben cómo llegan, pero no saben cómo se van. esa chicha es un poco engañadora. Así que,
1: oye, Ondel Pala, ¿no? Tradicional local de nuestra región de Ñuble, hoy día también un panorama imperdible. Y bueno, y que se siga la tradición también, Pedro, ¿eh? Están siguiendo la tradición, no se ha perdido, y creo que eso es un tema importante. Y como dato de lo que yo estaba viendo en el programa, ellos van a estar en su local de siempre atendiendo y están también en la fiesta de la chicha. Salinidad, también con disposición para que todos se pidieran una vueltecita. Esperemos que sea una muy linda fiesta también de la Salinidad cuando hablamos de las personas, de la gente, amigo mío. Así que, Pedrito, nos queda eso. Atento porque las payas pueden seguir enviándose y usted también tiene este tremendo concurso abierto para los amigos de La Voz del Dirigente.
2: Por supuesto, mi querido amigo, yo creo, comparto su mensaje, lo importante en estas fiestas, ¿cierto? Independiente, el compartir con amigos y todo eso, es importante en la familia, ¿cierto? Llegar a la casa y el lazo fundamental está ahí, así que a disfrutar con cuidado, ¿cierto? Con precaución y disfrutar, como se puede disfrutar, en su justa medida, ¿cierto? Y no siempre, no todos los días se celebra un cumpleaños, así que también hay que hacerlo en su justo mérito, mi querido
1: amigo. Sí,
2: agradecer, por supuesto, a ti, agradecer a nuestro querido amigo Osvaldo. Reiteramos la invitación de aquí al final del programa. Si queremos, quieren generar algún tipo de paya, ahí en el
1: chat que nos piden, ¿cierto? ¿No? Exacto.
2: Claro, y lo vamos a incorporar dentro de este concurso por esa pichanga para las personas. Me quiero despedir con esta humilde y sencilla paya de mi autoría,
1: ya,
2: que dice más o menos así: brindo por este programa que le gusta a mucha gente. ¿Y saben cómo se llama? La Voz del Dirigente. Mi querido amigo.
1: Amigo, un abrazo para ti. Muchas gracias. Oye, ahí está Pedro Antonio Rullo, que va a estar atento también al programa. Nosotros vamos a seguir adelante. Luego vamos a estar con Antonio Ruz, con Ignacio Ruz, quien es el presidente de la Cámara Chilena de la Construcción Ñuble, abordando temáticas también importantes en este 18, en este tema también que se nos viene, porque hay que hablar del plan de emergencia laboral y el empleo en la construcción. ¿Ah? Una de las iniciativas también que hoy día se está hablando, que ha pasado también con el mercado de capitales, que ocurre con la inversión en la región de Ñuble, precisamente desde la perspectiva de la construcción, que hoy día aborda una serie de alternativas, y por supuesto también la gran masa de trabajadores hoy día está en un rubro que es tremendamente, yo voy a decir, es como un barómetro de la economía, y eso lo vamos a conversar. ¿Qué pasa con lo que significa la construcción en Ñuble, los permisos, la edificación? La próxima semana va a estar con nosotros también la Seremi de Vivienda y Urbanismo, que es importante hacer el contraste con estos números, porque uno, lo que voy a estar planteando el gobierno, y por otro lado también lo que dice el gremio de la construcción, donde está la empresa, donde están también quienes están tomando las decisiones. Oye, Nelson Enrique Milla Laurín, aprovechar de saludarlo también, que está en nuestro programa. Hola, Lopino Cisternas, ¿no? Pregunta, ¿quién hay que enviar las payas? ¿Lo envían a través de este mismo chat? A Pedro Antonio Rubio, para que también puedan participar. Está don Gastón Hernández Ponce de León también conectado al programa, que le enviamos un tremendo saludo y desearle también una muy feliz fiestas patria. Eso es lo que pretendemos. El día lunes es el Día del Trabajador Radial. Atentos también con eso, ¿no? Se vienen cositas, como decía un amigo mío. Ya, yo me voy a colocar por acá, ahí quedamos impecable, ¿no parece? Bueno, carrera en la ONU, el despliegue de candidato mejor posicionado que Bachelet ante un nuevo sondeo. Este viernes se va a realizar una nueva votación informal, recuerda que es feriado en Chile, no en toda parte del mundo. Y fueron baleados desde un vehículo. Ataque dejó 2 fallecidos en Quinta Normal. Y en otras noticias que también son importantes, Osandón de Renovación Nacional busca rebautizar la región metropolitana como región metropolitana del General Baquedano, una iniciativa que se da en medio de la restauración también del monumento. Esto es parte de las noticias que vamos compartiendo hoy con ustedes aquí en HD Radio, www.hdradio.cl, y vamos a saludar también a todas las emisoras que se han ido conectando y que hoy día nos permiten también enviarles a todos nuestros colegas, a todos nuestros amigos, un feliz momento de en familia, que sea un fin de semana también donde puedan regalonear con sus auditores. De todas maneras, saludo muy muy cordial para Radio Magistral 107.3 en Coihueco, para nuestros amigos de Radio Monserrat que están ahí en el 91.3 en Coelemo, en Portezuelo, Radio Raíces con el 100.7, Radio Motiva 2 de San Ignacio en el 107.7, también Radio Plus Más 107.1 en Pueblo Seco, Radio Ambiental, ahí estamos con nuestro amigo Iván en el 107.3 de Bulnes, con Radio Valentina en Ranguilmo, con el 107.3, Radio Unido 107.9 en Coihueco, Minas del Prado, en la señal 34.4 de Génesis Televisión y en todas nuestras plataformas. Recuerde también que estamos en la compañía de Radio Se Vive 107.5 en Quillón. Esto es lo que vamos compartiendo hoy a través de nuestro programa, el panorama de las principales informaciones de Chile y el mundo. Bajen los tipos de interés ahora, dice Trump arremete contra la Fed tras alza de tasas por primera vez desde el año 2023 que se toma esta decisión en los Estados Unidos. Bueno, y además le contamos que el nuevo alerta directivo de Microsoft advierte sobre el riesgo de desarrollar IA que compita con humanos por recursos. Y el rechazo de vivienda agudiza el conflicto por planta de jibia para pescadores artesanales. En otras informaciones, empresario imputado por asesinato de candidato presidencial en Ecuador en el año 2023 es detenido en Miami. Un poco de las noticias. Mientras tanto, el Consejo de Defensa del Estado se querella contra ex juez Ulloa y abogados Hermosilla, Vargas y Donoso, a quienes se identifica con su red de confianza. Y Argentina planea comprar submarinos y fragatas por 3.500 millones de dólares. Y con CAS presente y un amplio despliegue de seguridad, el acto del alcalde White y las dudas en la investigación. Nuevos antecedentes descartan también, escuchan con amenazas y detienen agenda. Me sorprendió ingresando elementos prohibidos a la cárcel de Valparaíso. Esto es parte un poco de lo que el panorama informativo nos trae en el día de hoy. Vamos a estar también saludando a los tremendos atletas nacionales, ¿sabes? Que están ahí en los Juegos con un medallero que ha tenido para los chilenos también varias preseas de oro, una jornada con más oros que nosotros también saludamos y aplaudimos. Se siguen desarrollando los Juegos Odesur en Argentina y Chile está en la jornada, sumó 16 medallas, 5 de ellas de oro. El esgrima, el equipo femenino de florete compuesto por Arantxa Hinostroza, Katina Poretakis, Luisa Montesinos y Rafaela Santibáñez se quedaron con el primer lugar al derrotar en la final a Brasil por 45-33. En triatlón también se entregó medallas. En esta disciplina Chile logró hacer 1-2, ya que André Buch se quedó con la presea de oro y Mateo Mendoza con la de plata. El remo, en tanto, entregó 3 oros. Melita y Antonia Abraham figuran principalmente como las más destacadas de la delegación nacional. Se impusieron en 2 sin timonel. Las Abraham, además, junto a Victoria Hosteter, Cristina Hosteter, también Isidora Neymayer, Antonia Lievat, Josefa Yáñez y Emi Luis Serandur, junto a Josefa Ceballos, le ganaron a Brasil en una peleada final y se quedaron con el primer lugar con los 8 en timonel. Y en el remo masculino, Alfredo Abraham y Andoni Abad, ambos en remos obtuvieron el oro en su prueba. Ignacio Abraham, César Alvaroa, Marcelo Pú y Nahuel Reyes consiguieron la medalla de plata en la competencia 4 sin timonel. Mientras tanto, Francisca Crobeto, campeona olímpica en París 2024, compitió este miércoles y en el tiro de skid finalizó en segundo lugar. En la final, Fran sumó 24 impactos contra 26 de la argentina Mara Kocharki. Esta es la quinta medalla consecutiva de Crobeto en un oso de sur. Ganó el oro en Medellín 2010, la plata en Santiago y Asunción 2022 y el bronce en Cochabamba en el año 2018. También en tiro de skid, Héctor Flores se quedó con el bronce en esta jornada y en las bochas hubo 2 medallas. Sabrina Polito y Rodolfo Galvez ganaron la plata en la petanca mixta y Polito también se quedó en el bronce en voto individual. La gimnasia artística entregó 2 bronces y además el boxeador Andrew Salgado perdió la semifinal de la categoría más 90 kilos, pero se colgó la medalla de bronce. Y otro bronce también para Trinidad, Elías Ardiles, Mariano Lacerani e Inés Narín fueron destacados también en la posta 4%. Solo para contar lo que ha pasado también, Crystal Cobridge también haciendo de las suyas ahí, una campeona de verdad, y en total Chile suma 11 preseas de oro, 12 de plata y 18 de bronce, y está en el quinto lugar del medallero. Bueno, gracias a todos quienes se van sumando nuestro programa. Me están mandando, ese puede ser audio de las payas, escrita o en audio, como ustedes quieran, ¿no? En el formato que ustedes quieran. Estamos en la señal de H de radio, y la pueden enviar a la radio, así que no hay problema. Aquí hacemos el traspaso, el bypass. Le quiero contar que estamos ahí frente a la Plaza Mayor de Chillán Viejo. Estamos en Juan Martínez de Rosas 847. Ahí está el WhatsApp de la radio, a los que quieran participar también, más 569-7413-5427. Lo vamos a dejar ahí un ratito en pantalla para que la gente luego quiera participar, envíe también y aproveche este regalito que se viene para pasar un buen fin de semana. Desde ya, ustedes se suman a nuestra programación. En breve estaremos ya ahí con nuestros amigos de la Cámara Chilena de la Construcción Ñuble para abordar un tema tan importante como es el plan de emergencia laboral y el empleo en la construcción. Recuerden, va a pasar el 18, pasar la fiesta. Hay mucha gente que de repente le han dicho, oye, necesito trabajo. Bueno, venga después de la fiesta, pero ya hay que cumplir con esos compromisos. Hay deudas que uno también deja para después del 18. Nosotros queremos adelantarnos un poco para ir conversando, esperar también buenas novedades de un rubro tan importante como es el mundo de la construcción. Así que a la vuelta de los comerciales vamos a tener a nuestros invitados aquí en el estudio. 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Bueno, a Abrahim Cuitiño Valverde y sus saludos cordiales para todos. Excelente jornada. Estamos en todas las plataformas de HD Radio. Recuerden que está nuestra app, nuestra página web y todas las aplicaciones como Facebook, Instagram. 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Estamos conectados 17 de septiembre. Recuerde saludar a toda la audiencia de HD Radio. Luego nos vamos con algunos temas también que son importantes a nivel país y que tienen que ver con las decisiones que se puedan tomar. Hemos dejado ahí en el GC de la radio, la gente que está viendo el programa, donde está, por supuesto, el punto de conexión, más 569-7413-5427. Estamos en nuestro canal, nos pueden enviar, incluso si tú quieres llamar vía WhatsApp, disponible el número. Hay mucha gente que de repente dice, oye, prefiero llamar por WhatsApp, es más cómodo. Perfectamente, está todo habilitado para que hoy día ustedes se sumen a nuestra programación aquí en HD Radio Chile. Jornada de día jueves, mañana no hay programa, les adelanto un poco. El lunes estamos ahí con nuestros panelistas como siempre, con Queenie Aiken, vamos a estar con Connie Villalobos y por supuesto con Eric Solo de Saldívar. Y anoche me gustaría comentarles que había mucha gente ahí, la inauguración de la plaza Pedro Lago Martán, que nosotros conocemos en Chillán más como la plaza San Francisco, por el ícono que significa también la iglesia. Vamos a hacer la pausa. Nos vamos a ir a la pausa. Volvemos enseguida. Usted nos espera y ya tenemos a nuestros invitados para hablar de economía, de negocios y mucho más junto a la Cámara Chilena de la Construcción Ñuble. Espérenos y ya estamos de regreso.
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La avenida Brasil de Chillán es parte de las cuatro avenidas fundacionales, junto a Ecuador, Argentina y Collín. Nació del trazado del damero del ingeniero Carlos Lozier tras el terremoto del año 1835. Inicialmente nombrada según orientación, y fue consolidada como límite urbano, marcando el crecimiento de la ciudad hacia el norte y dando nombre a barrios tradicionales que se convirtieron en íconos de la reconstrucción post-terremoto de 1939. Como dato anecdótico, tras el devastador terremoto de 1835, la nueva ciudad de Chillán se planificó con un diseño de damero o cuadrícula, estableciendo cuatro avenidas principales como límites. Estas avenidas se llamaron inicialmente, según su orientación, norte, sur, este, oeste, y tras el terremoto de 1939 fueron renombradas como Brasil, Ecuador, Argentina y Avenida Collín. 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
1: Bueno, volvemos a través de HD Radio, nuestro programa en el día de hoy. Ya les anunciaba en el bloque anterior que vamos a hoy día a abordar temáticas que son nacionales, pero con impacto también en local directamente. Quiero saludar a la gente que ya nos escribe al programa. Hay una buena noticia, por lo menos. Me dicen, por fin se taparon los eventos que estaban en la variante Nahuel Toro, cerca del casino, y que generaron molestia y preocupación a todos quienes transitamos también en la ruta, nos dice Ale Moreno. Bueno, siempre hay cosas negativas y otras positivas, y hay que comentarlo también sobre ello. Bueno, yo les quiero contar que el gobierno anunció la próxima presentación de un plan de emergencia laboral con foco en la desocupación y medidas vinculadas con la inversión pública, vivienda e infraestructura. El desafío es que estas iniciativas se traduzcan en oportunidades. Aquí se plantean dos hitos: obras y puestos de trabajo. Para abordar uno de los temas que hoy día nos compete como región, como país, tenemos un tremendo invitado. Me refiero a don Ignacio Rosantana, presidente de la Cámara Chilena de la Construcción Ñuble, y agradecerte, Ignacio, por acompañarnos para abordar esta temática que tiene que ver con nuestra región, porque va a pasar el 18 y mucha gente le dijeron, después del 18 vamos a ver esto, después vamos a hacer lo otro. Esto tiene que ver con la proactividad y el rol de la Cámara, ¿no? Buenos días, Ignacio.
2: Exacto,
1: bienvenido.
2: Buen día, muchas gracias por recibirme nuevamente acá. Ya
1: su casa.
2: Estoy viniendo constantemente, pero sí, la idea de nosotros es poder dar a conocer toda esta, la mirada que tenemos nosotros frente a todos estos anuncios que se están haciendo y justamente poder plantear la importancia que tiene para nosotros y para la reactivación de la región.
1: Bueno, hablando de la región y hablando de país, hoy día ustedes también como Cámara, es una estructura nacional y ustedes tienen distintas miradas en todas las sedes de las cámaras, y uno de los temas tiene que ver con el plan de emergencia laboral, y estos, se dice que hay dos focos, un foco en desocupación y medidas vinculadas a inversión, vivienda e infraestructura. ¿Cuál es la mirada que tiene la Cámara frente a ello?
2: Bueno, nosotros creemos que la reactivación económica se tiene que dar a través de las regiones, y la mejor manera de hacerlo aquí en Ñuble, en todos lados, pero aquí en Ñuble, sí, centrándonos acá, es teniendo proyectos concretos que realmente generen un movimiento que sea significativo y que sea constante en el tiempo. Y yo creo que ahí es donde entra la importancia de los proyectos de infraestructura que tenemos en este momento en la región. Tenemos varios proyectos que son relevantes y que vienen a cubrir una necesidad que en este momento está muy decaída en nuestra zona.
1: Si podemos hacer un poco una división por ítem, yo me gustaría quedarme, por ejemplo, cuando hay un tema que tiene que ver, ustedes hablan de proyectos, pero muchas veces la gente cree que un proyecto se soluciona o se construye de la noche a la mañana. Aquí hay varias etapas. Esto significaría ponerle un poco el acelerador a los proyectos, también que los permisos vayan por el canal que corresponde. Esto no es saltarse la fila. Exacto. Es que tomen la velocidad necesaria, porque a veces se habla del diseño, de la arquitectura, es decir, vamos a hacer el estudio del proyecto, pero ahí nos quedamos y aparece como el gran anuncio y la gente dice, ¿cuándo?
2: Exacto. Sí, tenemos que preocuparnos de que se aceleren todos los procesos. En este momento hay un problema con las permisologías que retrasan en muchos ámbitos la generación de los proyectos y ya la concreción de los proyectos en sí. Yo creo que eso se tiene que empezar a mejorar, tiene que haber voluntad y conversación por parte de las autoridades para sacar estos proyectos adelante, no poner tantas trabas, generar los recursos para que ya salgan y se empiecen a construir y a llevar a cabo como corresponde. Hay que tener en cuenta que en Ñuble tenemos un 11% de desempleo.
1: Exacto.
2: Y en este momento es la región que tiene más desempleo, por lo tanto, poder bajar eso es importante. Y yo creo que nos interesa a todos, no solamente a nosotros como gremio, sino que a las autoridades, a la gente, a todo el mundo.
1: Bueno, ustedes también tienen contacto con las autoridades, Ignacio, y bueno, ahí dónde está, uno podría preguntarse, ¿por dónde está la pana del auto? No voy a plantearlo de esta manera. ¿Cómo, por qué se frena? Cuesta mucho cuando se supone que la ley establece las normativas. Entonces, ahí donde uno dice, ¿cómo? ¿De quién depende acelerar estos procesos? ¿En los municipios? ¿De los departamentos de obras? hay otras instancias que podrían estar hablando. Estamos hablando de proyectos grandes a veces también, donde se dice el diseño del proyecto. ¿Dónde podría estar un poco, se podría darle mayor fuerza para que esta cosa avance?
2: Yo creo que en lo que es la parte municipal se puede acelerar un poco lo que es la permisología, pero en este momento los proyectos emblemáticos que hay en Ñuble, más que por un problema de permiso o de voluntades, están demorándose un poco por temas que son bastante menores. Es por algunos recursos que faltan o ya para que las empresas que ya tienen adjudicados los proyectos solamente pongan la puesta en marcha, como son las terceras pistas y también el tema del hospital, para que ya se pueda poner, está la puesta en marcha como corresponde y se puedan trasladar, que son dos proyectos bastante emblemáticos acá de la región.
1: O sea, hay que ponerle un poquito más de acelerar un poco el tranco, ¿no? Porque nos vamos quedando y se habla de recursos y yo no veo también tantos anuncios que de repente los vamos sumando y pareciera que esto avanza. Aquí hay que avanzar y avanzar bien. Ahora, el tema hay que hacer no solo la bajada a lo que significa grandes obras que nosotros podemos, bueno, si hablamos de la circunvalación todavía me queda dando vuelta, ¿no? ¿Qué pasa con las viviendas? ¿Qué pasa con los barrios? ¿Qué mirada tienen ustedes también respecto de este contexto que significa este plan de emergencia laboral?
2: Nosotros creemos que es importante dar celeridad a los proyectos habitacionales y frente a esto hay un programa habitacional que es el decreto 27 que genera trabajo rápido, genera harto movimiento para las empresas, es una inversión también considerable y da una solución a las familias que es considerable también en lo que es lo que significa embellecer las viviendas, mejora la calidad del medio ambiente. Uh-huh. El decreto 27 habla de todo lo que son mejoramientos térmicos, ampliaciones de vivienda, mejoramiento regular y mejoramiento eléctrico. Y nosotros creemos que poder dar celeridad y apoyar también económicamente al decreto 27 puede ayudar a bajar las tasas de desempleo y a generar dinamismo también en lo que es la construcción.
1: O sea, aquí hay una herramienta, por lo menos cuando a uno le preguntan si estoy generando una crítica respecto de algunas materias, aquí también uno está diciendo, oye, aceleremos por este lado, que podría ser, es un impacto directo, además porque va a tener a mucha gente trabajando, vas a tener a gente también en actividad, las empresas pueden seguir pagando sus créditos.
2: Exacto.
1: Porque así se vive hoy día, no hay un capital, no hay una liquidez exclusiva, ¿no es cierto? Hoy día hay una vinculación de la empresa, los bancos, las instituciones y también para responder a las personas que se controlan.
2: Exacto. Ahí es donde sí hay una importancia en el tema de los servicios, que yo creo que tenemos que generar trabajo, pero también tenemos que dar las condiciones para que las empresas puedan cobrar.
1: Perfecto.
2: Y acelerar los pagos es súper importante, pero nosotros como Cámara siempre no vamos a estar en una postura de criticar, sino que nosotros siempre vamos a estar en la postura de trabajar en conjunto. Y siempre vamos a presentar alternativas, vamos a presentar una postura, vamos a respaldarnos con estudios para que esto en realidad se pueda llevar a cabo.
1: Mira, y tomándonos en cuenta de ello también, ¿qué pasa con las viviendas nuevas? Hoy día mucho se habla de la vivienda, se ha puesto ahí en la conversación que lograr una vivienda para un ciudadano es tremendamente complejo. Claro, si yo parto hablando de esto, ¿cómo voy a promover que la gente se compre una casa? Pero se tienen que dar, aquí todos tenemos que trabajar, porque aquí está la banca, está el sistema privado, hay intermediarios de por medio, está la gente que construye, primero los que diseñan, construyen y luego venden, ¿no? Hay varias patitas en la mesa.
2: Sí, ahí tenemos un tema también importante, tenemos un stock de vivienda bastante alto y en este momento necesitamos bajar ese stock para que las empresas se motiven a invertir en la ciudad o seguir invirtiendo, porque hay muchas empresas que ya están trabajando acá en la zona y que quieren seguir, porque Chillán es un lugar que es atractivo, que es tranquilo. Uh-huh. Y que además tiene una necesidad de vivienda. Por lo tanto, ahí es donde tenemos que enfocarnos para poder trabajar, bajar este stock y trabajar en conjunto con las instituciones financieras y con todo lo que lleva al final de cuentas para poder obtener la vivienda a las familias, dar un apoyo a las familias y hacer uh-huh. políticas que contribuyen a eso.
1: Claro, pero la gente siempre lo que te pide también, oye, que ojalá que las tasas de interés vayan acorde, digamos, al mercado, a las realidades. Que para la región de Ñuble también es la mirada de la Cámara Chilena de la Construcción, para mí considero interesante, porque aquí tenemos características distintas, niveles de ingresos distintos. Entonces, a veces, no sé si se pueden hacer políticas diferenciadas, pero aquí, si queremos agilizar la economía, que se haga.
2: Sí, de hecho, hay un proyecto que es bastante importante para lo que es el apoyo a la familia, que viene a ayudar en todo lo que es el ahorro para la vivienda, ¿ya? Y yo creo que eso es súper importante, porque generalmente hay familias que tienen la capacidad económica para poder costear un crédito mensualmente, pero lo que más cuesta es poder tener el ahorro para acceder a esta vivienda, y ahí es donde están estos proyectos que vienen a apoyar para que las familias puedan tener el ahorro y después seguir con sus compromisos mensuales.
1: Oye, estamos en esta edición especial de AT Radio de 17 de septiembre con el presidente de la Cámara Chilena de la Construcción Ñuble, Ignacio Ruz Santana. Ignacio, estuvimos conversando el día lunes precisamente en el programa que estamos en una época del año muy particular y que tiene que ver con los presupuestos. Con los presupuestos en las regiones, de qué es lo que se está invirtiendo. Claro, el gobierno mandata luego obras, los gobiernos regionales también se mandatan obras. No es que el gobierno tenga una empresa constructora que está construyendo en este minuto. Claro. Pero, ¿qué pasa con la inversión? ¿Qué pasa con el presupuesto? ¿Cómo se mira también desde la perspectiva de la Cámara la inversión en la permanencia de grandes obras, de obras que también marcan y le dan un hito importante a cada región, en este caso a Ñuble?
2: Sí, creemos que es importante poder trabajar en el presupuesto del 2027 para que podamos centrarnos en el tema de la inversión, centrarnos también en el tema de la reactivación económica, y ahí es donde es súper importante dos temas que se están presentando como proyecto de ley y que hay que tener en cuenta, sí, que son un proyecto de ley, todavía no se pueden presentar como un éxito o como algo que se pueda ocupar, pero está el tema del Fondo Nacional de Vivienda, que el gobierno, en este caso el Estado, están proponiendo poder invertir 2.000 millones de dólares para comprar 150.000 viviendas, ¿ya? Para que puedan acceder a través de los distintos créditos de las instituciones financieras a las familias, y de esta manera apoyar para poder acceder a esto. Y está también el ahorro voluntario para la vivienda, que es justamente lo que estábamos conversando, que es, viene a apoyar el ahorro. Por lo tanto, dependiendo de distintas metas o tramos, se va a poder apoyar a las familias con el ahorro para poder acceder a la vivienda y así después seguir con lo que corresponde al pago mensual de sus créditos y poder acceder a la vivienda de una manera más fácil. O sea, se está abarcando por ambos lados el tema de acceder a la vivienda y de apoyar con el ahorro, y que es súper importante, porque al final de cuentas es lo que más cuesta. Poder acceder a la vivienda en este momento es complicado por los problemas que hay con las tasas, con las altas tasas y la accesibilidad. Pero si es que podemos concretar esto y se lleva a cabo, las familias van a poder acceder a su vivienda, vamos a bajar el stock que existe en este momento en Ñuble principalmente, y atraer la inversión de las empresas para que puedan seguir construyendo.
1: Bueno, me imagino que la Cámara Chilena de la Construcción es un organismo también de consulta importante, ¿no? De la gente, sí, que viene a invertir, que, bueno, se reúnen con los comités especializados que ustedes tienen, ¿no es cierto? Oye, ¿cómo está Ñuble? ¿Cómo se está portando? Pero en términos concretos, yo creo que lo que tú estás planteando es muy importante, Ignacio, que tiene que ver con enfoque para Ñuble. Creo que ese es un poco el mensaje, ¿no? ¿Cómo enfocarlo en Ñuble? Yo no sé si ustedes consideran en este llamado que se hace, en esta propuesta que es que de una ley, que tenga que ver con impulsar proyectos, como dicen ustedes, concretos, y cómo consideran también ustedes la participación, voy a decirlo, también de personas, proveedores locales que tienen la capacidad necesaria para hacerlo.
2: Lo que pasa es que todo proyecto que se realiza en la región no beneficia solamente a las familias o a las empresas constructoras. Esto es una cadena. Y los proveedores locales son importantes. Aquí tenemos grandes proveedores que necesitan también fortalecer lo que son las ventas. Tenemos transporte, que también es importante. Y eso, aparte de generar empleo, genera movimiento, genera dinamismo y también evita que siga aumentando la tasa de desempleo, porque hay que tener en cuenta que los proveedores locales, cuando empieza a fallar un poco, a disminuir las ventas, tienen que tomar las decisiones con quienes, sí, están trabajando con ellos.
1: Oye, ¿y cómo es la curva de la construcción? Porque ahí la agricultura tiene su curva en la región, ¿no es cierto? Hay como ciclo. ¿Qué pasa? Exacto. Lo mismo en la construcción, pues decimos, por ejemplo, en estos meses nos guardamos, no seguimos construyendo, no funciona así, o cómo hay un, ustedes cuando conversan ahí en el equipo directivo, tenemos una curva, puede ser, oye, marzo puede ser excelente por el tiempo, lo aprovechamos, pero ¿en qué parte vamos? Yo, para entender así, porque la gente lo más o menos entendiendo, porque sabemos, dice, tengo pega de tal año, de tal bloque, la idea ojalá sea permanente y los proyectos también. también siguen saliendo.
2: Siempre que haya trabajo, yo creo que en la construcción nos adecuamos.
1: Ya.
2: Y sobre todo, bueno, principalmente en invierno siempre es más complicado cuando tenemos que hacer construcciones en que tenemos que hormigonar o algo así. Pero ahí es donde también estamos trabajando el tema de la industrialización, donde llevamos un poco estos problemas de estacionales a trabajarlos y a trasladarlos a lo que son las bodegas. Poder trabajar en paralelo en los tiempos que no nos permite el clima es importante, y ahora se está trabajando fuertemente, sobre todo aquí en la región, impulsando proyectos de industrialización para que las empresas puedan seguir trabajando y no se generen estos espacios de tiempo donde puedan haber bajas en lo que es la producción.
1: Oye, la semana pasada conversábamos de varios de estos temas, incluso para la próxima tenemos visita ahí de la Seremi, porque van a ser varios lanzamientos, el banco de material, etcétera, etcétera, y sería bueno que tuviéramos, Ignacio, aquí pudiéramos conversar un poco lo que se plantea, cuáles son las bajadas también a nivel local, porque a veces los mismos anuncios uno lee solamente el titular, pero hay que hacer la bajada, y conversando se puede lograr las cosas. Tú dijiste, nosotros estamos no del punto de la crítica, sino que de cómo apoyamos y entendiendo también cómo funciona el mercado.
2: Exacto.
1: ¿Qué se otra? Oye, mira, llorando en mercado, yo vi varias declaraciones la semana, decía que para noviembre, diciembre tendríamos novedades con el mercado capital. Yo no sé cómo eso toca la vivienda, pero el gobierno presentó el día 9 de septiembre un proyecto de reforma al mercado capitales que contempla recursos para 2.000 millones de dólares. ¿Estoy bien en el número?
2: Sí.
1: Dice, para financiar la compra de cerca de 150.000 viviendas. Y aquí quiero, se nos puede explicar un poquito de qué se trata, cómo lo ve la Cámara y de qué se trata en general este contexto.
2: Para nosotros es positivo que se puedan realizar este tipo de proyectos, porque poder acceder a la vivienda necesita un apoyo.
1: Ya.
2: Y en este caso, el que el Estado compre las viviendas significa que hacen de aval.
1: ¿Ya? Ah, ok.
2: Entonces,
1: okay.
2: Uh-huh. El rol que cumple es un aval para la familia, y de esa manera pueden acceder de una manera más fácil. Por eso es que ellos comprarían estas viviendas para poder ponerla a disposición de la familia a través de los distintos créditos y las instituciones financieras.
1: Mira, interesante. ¿Eh? Este es el Fondo Nacional para la Vivienda.
2: Exacto.
1: El FONAVI. Que adquirirá créditos, se dice por acá, hipotecarios originados por instituciones financieras buscando fortalecer el financiamiento habitacional. Y ahora nos vamos a ir al otro lado, el ahorro voluntario, ¿eh? Pero en este caso para la vivienda, ahí aparece otra iniciativa, los ADB.
2: Sí, nosotros como Cámara Chilena de Construcción hemos estado impulsando justamente eso. En agosto del año pasado se presentó una propuesta donde lo que busca justamente es que se apoye a las familias con el ahorro. Con el ahorro para que puedan acceder, para que puedan suplir en realidad esta necesidad que tanto complica para obtener la vivienda propia. Y ahí es donde también valoramos la parte que pone el Estado y el gobierno al escucharnos, al trabajar en conjunto, porque viene justamente con eso lo que nosotros hemos estado planteando, que no sea solamente tener la voluntad, sino que dar una solución. Y la solución no se le puede dar solamente a la empresa constructora. Podemos decir, vamos a generar trabajo, vamos a generar empleo, vamos a generar proyectos importantes, pero después para poder sacar eso del mercado es complicado. En cambio, aquí se están abarcando todos los puntos. Se está buscando empleo, se está buscando inversión, pero se está dando solución a las familias que tienen que acceder a eso.
1: Bueno, y hablemos del rubro de la construcción también, que tiene que estar, a veces se ve enfrentado a fenómenos climáticos, temas también de mercado y la proyección. Por eso es que uno lo que espera es que, como dicen los maestros, tiene que haber cancha, ¿no? Hay que hacer cancha para que los otros avancen.
2: Exacto.
1: Pero no puedes cambiar las reglas del juego a la mitad del camino, porque eso significa también costo, inversión, planificación. ¿Cómo tú planificas una obra si las reglas no están claras, si los proyectos tampoco son concretos? Ahora, respecto de esta posición, ¿cómo sería el enfoque que para Ñuble? Esto también permitiría, porque esto es estoy hablando en condicional, ¿cierto? Que esto se aprueba y todo este tipo de cosas para la región de Ñuble. ¿Cómo impactaría?
2: El principal impacto que va a tener al permitir poder bajar el stock de vivienda es que se generen más proyectos.
1: Yeah.
2: Y al generarse más proyectos empieza a dinamizar lo que es el empleo. Porque en este momento, en realidad, que se pueda bajar el stock no significa que vamos a aumentar el empleo o generar más empleo, sino que simplemente se va a bajar la cantidad de viviendas que están frenadas de la venta. Pero sí genera que las empresas se interesen en poder seguir construyendo. Y ahí es donde estamos apuntando, porque en realidad en este momento tenemos un interés por parte de empresas que no es tan grande, los permisos de edificación no han sido tampoco tan relevantes.
1: Ya. Oye, pero hablemos que este es un proyecto de ley, ya hay que entenderlo, sí. Es un proyecto de ley, no es un beneficio todavía, porque la gente dice, voy a esperar cuando llegue esto, pero lo importante es que es por eso el aceleramiento de los procesos va en todos lados, ¿no?
2: Exacto, nosotros esperamos que las conversaciones que hayan en las distintas cámaras puedan llevar al final de cuentas a que esto se concrete y al final se pueda presentar como un gran proyecto para la familia.
1: Uno de los indicadores que mide habitualmente la Cámara Chilena de la Construcción es... no sé cómo podría llamárselo, si es el principal indicador, pero creo que uno entendiéndolo, no siendo experto en el área, es un barómetro de lo que es la construcción, la vivienda. Muchos incluso ven esto cómo se están desarrollando las ciudades, y tiene que ver con los permisos de edificación. Sí. Generalmente la Cámara está lanzando un dato relevante que dice los permisos, ¿qué debo leer? Yo le quiero preguntar un poco al presidente de la Cámara, cuando aparece este dato, dice los permisos de edificación en Chillán o en una comuna determinada, bajaron o son menores, porque los permisos van por tiempo, ¿no? Uno entra un permiso ahora para obtener ese permiso en un tiempo después, no es tan dinámico, ¿no? Es que todo en agosto fueron a presentar permisos, ¿cómo funciona?
2: Claro, lo que pasa es que eso va relacionado al interés que tengan las empresas. Lo que nosotros hacemos como Cámara es estudiar mes a mes cómo va este dinamismo, cómo va la presentación en la dirección de obra y cómo también esto varía en comparación al año anterior. En este momento, nosotros en el mes de julio tuvimos una cantidad de permiso de edificación bastante considerable, se presentaban 2.900 metros cuadrados en permiso de edificación, por lo que nos pone un poco contentos. Pero pasamos al mes de agosto, donde tenemos una presentación de 2.700 metros cuadrados, que bajamos un 79%, por lo tanto uno dice, ¿qué está pasando? Si bien estamos por sobre el valor que existía en el 2025 en esta misma fecha, nosotros nos tenemos que preocupar de poder realizar el estudio al año completo para poder ver cómo trabajó en realidad, cómo estuvo el interés y la presentación de permiso de edificación, porque al final de cuentas eso es lo que nos va a poder decir cómo se está trabajando, cómo está el interés de las empresas para poder invertir. Y además que hay que tener en cuenta una cosa, que los permisos de edificación o los metros cuadrados que se presentan no significa que sean proyectos que están iniciados, sino que son solamente proyectos que están con permiso.
1: Correcto.
2: Nosotros tenemos 3 años para iniciar un proyecto en sí.
1: Ah, ok, perfecto. No, y además entendiendo, ¿no?, que la gente que está regularizando, ¿sí? ¿Esto contabiliza todo en general o lo que hacen las empresas? Porque algún particular también podría estar presentando un proyecto de edificación y a lo mejor sumarse a la lista. Incluso ya eso puede estar ya construido, o sea, la mirada tiene que ser bien técnica en este aspecto.
2: Exacto.
1: Porque si yo salgo, ¿no es cierto?, yo soy la máxima autoridad de la ciudad y digo, mira, ¿sabes?, todos estos permisos de edificación, pero a lo mejor se están recién incluso algunos normalizando, porque conversábamos algo el otro día, Ignacio, yo te quiero pedir tu opinión respecto acá a una discusión bien interesante en el panel. Decía, necesitamos permisología, dice, yo construí mi edificio y después voy a ir a pedirle al municipio que esté conmigo. Entonces, no es contra los municipios, es que primero el huevo o la gallina. Entonces, cuando los expertos, el mundo, digamos, de la construcción le dice, mire, estos son los pasos, los arquitectos primero vamos a diseñar, vamos a ver si el terreno tiene, ¿no es cierto?, una disposición necesaria para hacerlo, cuánto yo puedo construir. Pero a veces pasa que nos adelantamos, nos ponemos primero la ropa y después vemos si nos queda buena. Entonces, ¿cómo se ve desde la Cámara eso?
2: Sí, lo que pasa es que generalmente los permisos que más abultan, por decirlo de una manera, son los que las obras nuevas, ya los proyectos habitacionales, ya sea en altura o de viviendas de aisladas. Y esos son los proyectos que al final nos permiten medir la mayor cantidad de metros cuadrados. Existen proyectos como regularizaciones que hace la familia, pero en realidad es menor la cantidad. Lo tanto, no es una cifra que influye tanto en la cantidad de metros cuadrados. Sí, nosotros podemos dividirlo, por ejemplo, entre viviendas, la parte comercial u otros tipo de construcción.
1: Oye, me están comentando acá, hay gente que ya está escribiendo en el programa, dice Don Lalo, dice, el decreto 27 en proyecto de ampliación son muchos los requisitos, dejando sin opción a postular a los vecinos. Para postular tienen que tener hacinamiento en las viviendas para poder realizar una postulación. Ahí hay unos comentarios también de dirigentes vecinales que están escuchando el programa y que me comentan, y creo que también es bueno considerarlo y traer a ustedes que están en el rubro de la construcción.
2: Sí, qué bueno el comentario, de hecho, que hace Don Lalo, porque antiguamente existía un decreto que era bastante permisivo, el decreto 255, y en realidad no tenía limitante para la familia. O sea, si alguien necesitaba una ampliación, se hacía. y era bastante bueno en realidad. Pero se cambió este decreto 255 por el decreto 27, que es más limitante. En este momento las familias tienen que cumplir ciertas exigencias, como tener hacinamiento. El hacinamiento que se mide es 2,5 personas por habitación. Por lo tanto, la mayoría de las viviendas tienen dos dormitorios y bien, tendrían que ir 5 personas por vivienda para poder cumplir el hacinamiento. Y es bien difícil. En este momento es difícil que eso se cumpla. Lo mismo que pasa con los adultos mayores, que tienen que tener un dormitorio en segundo piso y postular una ampliación para el primer piso, como para que no tengan que estar subiendo escaleras. También es algo que en este momento no sucede tanto. Poder postular ampliación es un poco más limitante. A nosotros nos gustaría que eso se pudiese mejorar, pero principalmente donde nosotros estamos dando el fuerte a lo que es el decreto 27 es a los mejoramientos de vivienda que generan trabajo y generan una solución a las familias, más que en este momento la ampliación en sí, ¿ya? Uh-huh. Porque lo que se está viendo también es que las familias están disminuyendo en cantidad, y ahí es donde se están centrando las oportunidades y las opciones de poder construir viviendas de uno o dos dormitorios como máximo, y ya los tres dormitorios se están dejando de lado. Entonces, la idea es poder dar una solución en este momento al arreglo de las casas, a lo que tiene que ver con la electricidad, a poder acceder a mejoramientos que también ayuden al medio ambiente. Y eso genera un dinamismo, genera trabajo, empleo y una solución que es rápida, porque son trabajos que entre 2 y 3 semanas quedan solucionados y se pueden ir dando soluciones a más familias en un corto plazo.
1: Bueno, ¿y cuál es el llamado en este caso, no? Principalmente a veces se piensa, y voy a decirlo con mucho respeto, ¿no? Cuando se hacen grandes obras, siempre hay mucho control, siempre tú tienes a los hitos repartidos por aquí y por allá, pero no sé si eso mismo se da, y creo que una vez se lo pregunté a un propio ministro respecto a ese tema. ¿Qué pasa cuando es el trabajo en la obra social, las casas que no son las que tú puedes autofinanciarlas, cuando son beneficios sociales? Ahí, ¿cuál es la mirada de la Cámara? ¿Hay que hacer la pega bien en todo momento? Perdón que lo pregunte, pero pareciera que hay un sector como que no, porque esto no nos corresponde, aquí vamos a hacerlo al 50%, y en el otro, en el 100%, porque está en otro lado de la ciudad. Entonces, creo que es bueno de repente transparentar eso. Yo sé que ustedes tienen una norma de un buen construir, sí. Por eso hago la pausa necesaria para preguntarlo, Ignacio, como entendiendo también por qué son 75 años de la Cámara Chilena de la Construcción.
2: Nosotros esperamos, ojalá que la construcción no tiene un nivel social, no tiene una característica distinta. Nosotros como empresarios tenemos la obligación de hacer las cosas bien, sea como sea. Pero esperamos, sí, que todas las empresas trabajen de la misma manera. Entendemos que de repente no todos tienen una ética. Y ahí es donde también estamos luchando, estamos tratando de impulsar siempre conversatorios, capacitaciones, trabajar en conjunto con las municipalidades, con las distintas instituciones, para que ojalá se pueda equiparar esto. Lamentablemente, como digo, hay empresas que quizás no lo hacen, ¿ya? No desconozco ahí qué les puede hacer, pero sí, no pongo en duda que la gente pueda plantear eso. Lo que nosotros esperamos como Cámara siempre es que se pueda trabajar bien y que estos 75 años justamente que demuestran el buen trabajo y el aporte que hemos estado haciendo hacia la comunidad, hacia el país, sigan creciendo y que las empresas sigan manteniendo esa ética de trabajo que tan importante es para nosotros.
1: Bueno, yo quiero agradecerte, Ignacio, que nos haya acompañado. Estamos en esta previa de 17 de septiembre y yo creo que no podemos dejar pasar también de saludar a toda la gente que trabaja en el mundo de la construcción. Yo creo que como Cámara también ustedes han hecho un llamado preventivo. Hoy día muchas empresas quizás van a bajar sus actividades una determinada hora. Hay horas que se van a tener que también seguir haciendo, pero es importante escuchar un poco el llamado al presidente de la Cámara de Chilena de Construcción, porque aquí están las empresas, están las personas, uno ve el edificio, pero detrás de ello también hay familia, y es de sale de nosotros también, modestamente, ¿no? Nuestros mejores deseos para ustedes, que sea una linda jornada. Así que me gustaría que conversáramos un poco de esto, de lo que estamos viviendo y de lo que significa también para el mundo de la construcción. Hacer una pausa, que también un día menos en construcción, ustedes siempre lo están mirando, lo están cuantificando.
2: Sí, es cierto. Sí, para nosotros es importante que nuestros trabajadores tengan los espacios correspondientes. Estas son fechas muy importantes porque la gente no solamente se relaja, no solamente descansa, sino que de repente abusa de esta celebración. Y ahí yo creo que es donde está el llamado de nosotros, a ser consciente, a cuidarse, a pensar que de repente no es solamente pensar en la familia de uno, sino que pensar en la familia del resto. Que una persona sea inconsciente, que se pase un poco de los tragos, de las copas y de todo lo que corresponde, puede significar que una familia que no tiene nada que ver con la de uno pueda sufrir y tenga consecuencias fatales. Por lo tanto, uno tiene que pensar en cuidarse, en ser responsable, en saber que hay una familia que depende del trabajo, de que lleguen a las casas y que al final de cuentas eso es más importante que cualquier otra cosa. O sea, el trabajo se encuentra en cualquier parte, pero un papá, una mamá, un hijo no. Por lo tanto, hay que ser consciente.
1: Muy bien, un saludo grande para todo el equipo ahí de la Cámara Chilena de la Construcción también y para todos quienes están siguiendo nuestro programa. Bueno, Ignacio Rus, hoy día nos ha acompañado. Presidente, muchas gracias. Desearle a usted también en lo personal unas felices fiestas y nos estaremos viendo, ojalá la Igualmente. Próxima semana también, para hablar con la autoridad, hacer un buen programa de conversación que tenga con eso. Escuchamos anuncios. Bueno, este banco, la tarjeta de materiales, hay que ocuparla en las empresas locales. Tenemos tantas empresas para poder invertir y que se den todas las garantías necesarias para que sigamos avanzando. Cuando hay empleo, la cosa funciona, pero hay que apretar el tranco y, como decía el presidente, tenemos que, el presidente de la Cámara Chilena de la Construcción, obras concretas, obras también que ayuden a todos quienes viven en este territorio. Vamos a una pausa y ya estamos de regreso.
2: Muchas gracias.
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1: Bueno, seguimos en vivo a través de HD Radio Chile y todas nuestras plataformas, recién conversando ahí con el presidente de la Cámara Chilena de la Construcción, Ñuble. Julio Becerra, buen día, don Sergio, saludo a don Osvaldo y a toda la comunidad HD. Don Lalo Pino, voy escribiendo, María Cecilia Fuentes, muchas gracias por estar acá. Y a los amigos también de los Cañones de Ñuble, que están haciendo de la ciudad Ñuble, ¿eh? Para que quede claro, los Cañones de Ñuble, para que los que siguen ahí la producción, bueno, disfruten. Recuerden que está el WhatsApp del programa. Para quienes quieran enviar algunas payitas, por hoy día tenemos un concurso bien interesante de la voz del dirigente, más 569-7413-5427. Programación en vivo hoy, ahí estuvimos recién con Ignacio Ruz y vamos a avanzar ahora porque estamos junto a Radio Magistral en Coihueco en el 107.3, con Radio Monserrat 91.3 en Coelemu, Radio Raíces en el 100.7, la señal ahí en Portezuelo, con San Ignacio 107.7 para Radio Motiva 2, Radio Plus Más 107.1 en Pueblo Seco, en Bulnes con Radio Ambiental, en la señal 107.3, lo mismo con Radio Valentina 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Nos vamos a conversar sobre varios temas, estamos ya con don Gastón Hernández, Ponce de León, en esta red de emisora. Don Gastón, qué gusto de saludarlo, muy buenos días.
3: Muy buenos días, Sergio, muy buenos días a usted, autoras, auditores, las 10 emisoras de esta prensa desde AGD, amigo mío.
1: ¿Cómo estamos en la previa de la fiesta? Bueno, ya estamos en fiestas totales, dicen algunos, ¿no? Otros dicen que estamos recién comenzando, pero qué gusto de saludarlo, amigo mío.
3: Sí, pues estamos en la previa, todo el mundo, toda la ciudadanía está expectante, esperando estos días para disfrutar, ojalá en familia, que no hayan accidentes, que no hayan crímenes, que no hayan delitos. El deseo de todos nosotros, pues, amigo mío.
1: Claro.
3: Pero hay que recordar una cosa, que la independencia de Chile no fue el 18 de septiembre, uh-huh. A propósito.
1: Exacto.
3: Recordemos eso. Claro, después en enero, ¿no es cierto?
1: Bueno, aquí tenemos varios hitos, ¿eh? Tenemos enero, tenemos el 12 de febrero, también la firma, la celebración, ya nos estamos peleando, pero recordemos que la primera Junta Nacional de Gobierno también tiene lo suyo, por eso para ir acordándonos un poco de la historia. Manuel Rey ayer conversaba mucho sobre eso, ¿eh? Igual que el Día del Ejército, se habla del Día de las Glorias del Ejército para el día 19 con la Gran Parada Militar.
3: Ah, sí, pues, pero hay que celebrar, recordar eso, pero también darle fe a la historia como realmente fue, uh-huh. estos aniversarios y esta fiesta. La independencia de Chile se proclamó en la Plaza de la Independencia de Concepción, dice la historia.
1: Dice la historia, sí, pues.
3: Claro, y después se firmó el documento en la ciudad de Talca, uh-huh. Y el 18 de septiembre se celebra, curiosamente, un reconocimiento al rey de España, Fernando VII, que en ese tiempo estaba en manos de los franceses. Extraña nuestra historia, amigo mío. Pero extraño, pero importante que la gente, cuando vaya a las ramadas, cuando lo celebremos, estemos con el asado, recordemos a los padres de la patria que también dieron la vida por nuestra independencia, por construir esta patria, buena o mala. Pero es nuestra patria, y de eso hay que quererla, respetarla, querer lo mejor para ella, y no pelear con los vecinos, con los argentinos, ni los peruanos, ni los bolivianos, en general, intentar construir un continente y un mundo libre y de progreso, estimado Sergio, es mi pensamiento.
1: De todas maneras, bueno, esta realidad histórica que nos comenta don Gastón, ¿no? El 18 de septiembre, ahí se hablaba del no rompimiento, donde el pueblo jura lealtad al rey Fernando VII, ¿no es cierto?, quien estaba preso por Napoleón, ¿ah? Bueno, y ahí viene el tema, ¿no es cierto? Viene el reconocimiento de, digamos, de la gente que decía, bueno, aquí está la primera junta, vamos a respetar hasta que sea liberado este caballero, ¿no? Y la independencia oficial se declaró y se firmó más tarde el 12 de febrero de 1818. Así que varias cosas que hay que poner aquí sobre la mesa.
3: Así es, pues, amigo mío, es lamentable que no se le dé la importancia que debería tener la historia y la geografía en nuestros currículum estudiantiles. Hablando de Napoleón, la Revolución Francesa en realidad cambiaron el mundo, y por lo menos 1000 tiempos en la historia lo pasamos bien rapidito, y esto es lo que hoy día tenemos. Gracias al emperador Napoleón, la independencia de Chile empezó a fragar, a gestarse por esas invasiones a España, estimado amigo.
1: Oye, don Gastón, antes que me corte, tengo un llamado aquí de una auditora que lo hace a toda la radio y me parece una tremenda reflexión. Estas fiestas patrias, a no perder la cabeza y cuidarse, dice. Y si alguien está pasándola mal, invítelo este año nomás. Algún amigo, algún familiar que a lo mejor lo esté pasando mal, que esté sin pega, Y recordar que quedan 107 días para fin de año. Yo quiero un tremendo mensaje, porque ¿por qué encerrarnos tanto si de repente podemos dar una mano cuando siempre nos decimos ser tan solidarios? Pues yo agradezco, hay un amigo que me escribió y me dice que no perdamos la cabeza, no perdamos el norte de lo que la celebración trae consigo.
3: Así es, pues, amigo mío, así. Pero en general, el país, aunque esté malo, a nadie le falta un cariñito por ahí, algo para comer, algo para servirse. Con buena voluntad, cariño, respeto, va a ir todo bien. Así que esto es lo que tenemos que decir para hoy día. Desearle felicidades a toda la gente. Vuelvo a repetir, recordar a los padres de la patria. Y es lo que tenemos, querámoslo, llamémoslo con respeto, es mi opinión, estimado Sergio.
1: Muy bien, don Gastón, felices fiestas para usted y muchas gracias por acompañarnos.
3: A usted también, mi amigo, muchas gracias. Chao, chao, chao.
1: Bueno, saludamos ahí a Arboledo Vivero, dice felices fiestas patrias, saludo a TV Radio, don Lalo Pino, también saludo para don Gastón Hernández Ponce de León, gracias. ¿Cómo habrá amanecido Arboledo, no? Bien, como todos los días, ¿no? Con ganas, con disposición, con la energía necesaria para este feliz 18 que le queremos desear a todos ustedes también aquí en TV Radio y a todas las emisoras que están repartidas por nuestra región de Ñuble. 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Vamos a tener un programita por ahí también con autoridades locales para entender de la comuna, principalmente para abordar este tema que tiene que ver cómo se hace el desarrollo también del comercio a nivel local. www.atradio.cl es la información que traemos también para ustedes. Bueno, ayer lo decíamos, alcaldes cuestionan norma del gobierno, un reglamento de seguridad municipal que podría llevar a su destitución. Los jefes comunales llamaron al ejecutivo a corregir el documento enviado a Contraloría. Esto ocurrió ayer y verdaderamente produjo también un dolor de cabeza bastante particular frente a estas iniciativas. Y mientras tanto, el fiscal nacional aborda caso Fodich y advierte por el estándar más alto que se exige a quienes persiguen. Esto es parte un poco de la información que vamos trayendo para ustedes aquí en HD Radio. Estaba yo leyendo algunos portales informativos, recuerden que luego también vamos a seguir con la pauta de HD Radio, ustedes no tienen que despegarse, ahí estábamos esperando algunas payitas de entretenida. Bueno, con una palla y un pie de cueca, CAS inaugura junto a Desbordes las fondas en el Parque O'Higgins. Mientras tanto, el gobierno busca reactivar obras del GAM y alista concesión de privados para la Torre Villa Vicencio. Y el Tribunal Constitucional da el golpe final y confirma la constitucionalidad del instrumento usado por la Corte Suprema para remover a los jueces. Y mientras tanto, en el desierto, a los 4.000 metros, así la prueba Gran Yarmín Fénix, 9.000 metros en lo que es el área de San Pedro de Atacama. Todos los que están conectados ya lo saben a través de www.hdradio.cl. Oye, a ver, ¿qué me mandó don Franco Ruti adelante? Dice que mandó un WhatsApp, mandó una palla de don Franco, ¿eh? Creo que ahí está en el WhatsApp de la radio, por si acaso, ¿eh? Está buena, dice, para que la vea. Bueno, buenos días a la comunidad HD, una palla, dice, brindo por el 18 y también por la seguridad que en estas fiestas patrias siempre está presente en la mejor radio de Chile, que es HD. Bueno, así que gracias a nuestro amigo Franco, se la mandó don Franco, ¿eh? Que le vaya muy bien, ¿eh? Y la seguridad, don Franco, ahí siempre atento y observante, como diría don Gastón, principalmente en esto. Delante también Gastón comentaba aquí en línea, activista venezolana Lucy de Pablos renuncia a su puesto en el gobierno de CAS, ganaba 5 millones de pesos mensuales. Eso es lo que nos comentaba ahí don Gastón Hernández Ponce de León. Y vamos revisando más informaciones. Recuerde que estamos en línea a esta hora para todos quienes se van sumando a la pauta de esta jornada ya previa a lo que es este largo, largo fin de semana. Invitar a la gente, por supuesto, también a seguir adelante, a seguir avanzando, a tener también una conducción responsable. Aquí todos podemos también, de una u otra manera, contribuir al tema de la responsabilidad en el tránsito. Muchas familias, está la fiesta de la chilenidad también en el centro de nuestra ciudad. ciudad, así es que esperemos que aquí la capital regional de Ñuble cumpla su lo suyo, que le vaya muy bien también a todos los fonderos, a la gente que va a hacer alguna actividad, algún emprendimiento, que sea pero una maravillosa jornada. Bueno, y tras varios meses de diligencia, reaperturas y nuevas líneas investigativas, el martes la Fiscalía Oriente cerró la investigación del caso Audiofacto y presentó su acusación para llevar a juicio oral a 6 de los principales imputados de la causa, solicitando penas que llegan hasta 20 años de presidio. La nueva etapa judicial da casi 3 años ya también de data, y tras también estallando en el caso luego de que se conociera el registro de audio en que el abogado Luis Hermosilla hablaba de presuntos sobornos a funcionarios públicos. La causa además generó una crisis de poder judicial y terminó con la remoción de 4 ministros. En este marco han surgido voces que han cuestionado la extensión de las diligencias, críticas que comparte también el fiscal nacional Ángel Valencia. El fiscal señaló que a él también le parece que ha sido excesivo el tiempo de investigación y probablemente los fiscales a cargo también lo consideran. Recuerde que esta investigación fue cerrada hace bastantes meses atrás y fue reabierta a petición de la defensa. Y bueno, no compartimos lo que resolvió el tribunal, pero acatamos porque es lo que corresponde cuando dispuso reabrir para realizar nuevas diligencias. En este sentido, planteó que el Ministerio Público entendía que la investigación estaba agotada hace meses, según declaró la autoridad ahí de seguridad y justicia en nuestro país. Bien, nosotros ya estamos llegando a la parte final de nuestro programa. Hoy día, programa especial también con motivo de las fiestas patrias. Recuerden que mañana no tenemos programa. El día lunes tenemos ahí un día que vamos a compartir un poco también, inicio de la primavera, día del trabajador radial, y desde ya saludar por anticipado a todos los trabajadores radiales que cumplen una función tan importante a lo largo de todo Chile, en los distintos medios, en los formatos digitales, en los formatos análogos, en fin, la radio sigue siendo lo suyo, sigue siendo también un medio creíble, un medio que entrega información, y en ese aspecto obviamente es irrenunciable nuestro compromiso como HD Radio Chile, esperando que sea un muy buen fin de semana para todos ustedes. Saludar también a la gente de Génesis Televisión en la señal 34.4. Ahí estamos en 2 frecuencias para que ustedes también puedan ver este programa, lo puedan escuchar a través de YouTube. También quedan disponibles todos los espacios, nos buscan como HD Radio Chile. Y vamos a dejar un ratito esta imagen, ¿no? Que es preciosa, que habla de nuestro Chile. Son unas banderas que están ahí, digamos, izadas al máximo, al tope, en la Viña Riberas del Chillán. No es inteligencia artificial. Aquí vamos a dejar esta bandera un ratito para que también reflexionemos, aprovechemos de llamar a los amigos y ahí ustedes también disfruten de esta tremenda imagen, un cielo azul precioso, un cielo que tenemos que cuidar, un espacio también de camaradería, y que ha sido parte también donde nosotros los amigos de HD Radio, la comunidad HD, se ha reunido, ha estado presente allí, conversando, riéndonos, hablando de nuestros desafíos y mucho más. Con esta imagen los voy a dejar ahí un ratito, un segundito, en la transmisión de nuestro programa. Nosotros ya nos vamos, le decimos a ustedes, disfruten de este fin de semana, compartan lo mejor y estén conectados a la señal www.hdradio.cl. 24 horas de música y compañía en alta definición. Que tengan una excelente jornada y a todos nuestros colegas de los distintos medios que hacen un feliz 18 de septiembre. Muchas gracias.
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2: Son las 9:33.
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1: Son las 9:34.
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1: Son las 10:33.
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1: Son las 11:30.
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1: Son las 12:31.
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1: Es la 1:30.
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1: Son las 2:33.
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2: Son las 3:30.
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2: Son las 5:31.
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2: Son las 8:30.

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